0: Es la hora, las 7 de la mañana y 15 minutos.
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1: Dios te bendiga, Guatemala. Que Jesucristo te colme de bendiciones y misericordia y ponga en ti la paz. Guatemala será para Cristo.
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0: Es la hora, las 8 de la mañana y 2 minutos.
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0: Es la hora. Las 9 de la mañana.
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Gloria a Dios, Dios les bendiga, hermanos, amigos que nos están sintonizando en esta hermosa mañana. Damos toda la gloria al Señor porque nos ha permitido nuevamente el poder compartir con cada uno de los que nos están sintonizando. Damos toda la gloria al Señor porque Él es bueno, porque Él es maravilloso con cada uno de nosotros. No nos cansamos de darle la gloria al Señor porque Él ha sido fiel para con nuestras vidas y damos todo el honor a Él porque sabemos que Él pues nos permite cada día levantarnos, nos permite cada día poder, bendito Dios, abrir nuestros ojos, poder glorificar el nombre del Señor. En esta mañana pues le saluda su hermana Ana de Santos y mi hermana Angélica. Estamos para poder compartir esa palabra de bendición, esa palabra de aliento, esa palabra de motivación para nuestras vidas. Sabemos que el Señor pues nos habla cada día, cada uno de nosotros a través de esta palabra. Y recordarle, hermano, que usted es alguien especial en las manos del Señor. Que usted, bendito Dios, es de gran estima para el Señor. Bendito Dios, levántese, anímese, motívese en esta hora maravillosa. Porque sabemos que el Señor, día a día, como siempre decimos, Él tiene cosas grandes para con cada uno de nosotros. Por eso tenemos que cada día darle la gloria a Él, darle la adoración, darle la alabanza, hermano. No nos cansemos. Ese es el tiempo hermoso en los cuales el Señor lo hizo, lo preparó para que le demos la gloria a Él, para que le exaltemos y le bendigamos cada día su presencia, su rostro. Es hermoso el poder compartir con cada uno de ustedes, aquellos que están ahí, bendito Dios, en sus hogares, en sus trabajos, donde quiera que usted esté, hermano, ahí dele la gloria al Señor. Usted no se canse de alabarle, de bendecirle, de exaltarle, bendito Dios, porque sabemos que Él es fiel para con nosotros y Él está cada día pues esperando el clamor de su pueblo aquí en la tierra, esperando el clamor de sus hijos, bendito Dios, para que le adoremos juntos, unánimes, como dice la palabra de Dios. Y así pues vamos a quedarlos, vamos a meditar en la palabra, bendito Dios. Vamos a leer dos versículos hermosos en los cuales el Señor pues habla nuestra vida. Bendito es el nombre del Señor, aleluya. Así vamos a leer pues esos versículos, hermano, para hacer una corta oración, creyéndole al Señor, bendito Dios, que lo que usted ha clamado, no sé por lo que usted ha clamado, no sé qué le ha dicho al Señor en esta mañana hermosa, usted solo pídale y créale a Él, porque a veces pues le pedimos al Señor y a veces como que le pedimos y a veces no creemos, bendito Dios, pero sé que el Señor pues es un Dios fiel, es un Dios amoroso, un Señor maravilloso, bendito Dios. Así pues vamos a leer la palabra, bendito es el Señor, vamos a decirlo honrando al Padre, al Hijo y al Espíritu Santo. Y su letra dice, mire qué hermoso, ahí en Salmo, bendito Dios, 95:6, aleluya. Mire qué hermosa es la palabra de nuestro amado. Y la palabra de Dios la leemos honrando al Padre, al Hijo y al Espíritu Santo. Y su letra dice, venid, adoremos y postremos, arrodillémonos delante de Jehová vuestro Hacedor, porque Él es bueno, porque Él es nuestro Dios, nosotros el pueblo de su prado y oveja de sus manos. Mire qué hermoso, esa hermosa palabra. ¿Qué quiere el Señor? Que vengamos, lo adoremos, que nos postremos, que nos arrodillemos delante de su presencia. ¿Por qué? Porque Él es nuestro Dios, nosotros el pueblo de su prado y oveja de sus manos. Mire qué hermoso, es una palabra hermosa, hermano. Como le decía al principio, pues usted siéntase gozoso, siéntase alegre de poder ser un hijo de Dios, un escogido, bendito Dios. A veces pues nosotros creemos que nos ha elegido el hombre, pero yo en esta mañana yo le digo que quien lo eligió a usted fue el Señor. ¿Para qué? Para que le sea un pueblo especial, para que le sea un pueblo, bendito Dios, consagrado delante de su presencia. Bendito es el Señor. Usted tiene que cada día pues darle la gloria a Él, darle la honra, porque sabemos, hermano, que Él pues está a las puertas y no nos cansamos de decirle pues que Dios está a las puertas, porque estamos viendo tantas cosas a nivel mundial. Bendito Dios, la palabra se está cumpliendo, todo lo dicho
dicho por el Padre se está cumpliendo, bendito Dios. ¿Y qué tenemos que hacer cada uno de nosotros? No salirnos de su presencia. Sabemos que cada uno de nosotros estamos en el hueco de sus manos, pero ¿qué tenemos que hacer cada día, hermanos? Seguir orando, seguir glorificando el nombre del Señor, bendito Dios, para que alcancemos cada día su misericordia, bendito Dios. Es lo que quiere de nosotros, que le seamos pues fieles cada día, hermano. No nos cansamos pues de recordarle, bendito Dios. Y creo que usted, bendito Dios, ya sabe pues que el Señor está a las puertas y Él pues quiere cada día salvar nuestras vidas, que nosotros estemos cada día de pie, bendito es el nombre del Señor, porque sabemos, hermano, que nadie sabe ni el día ni la hora, bendito Dios. Por eso tenemos que estar clamándole, porque cuando Él venga, hermano, que nos halle, bendito Dios, cada día buscando su presencia, buscando su rostro, entregándonos a Él cada día, bendito es el Señor, porque cada momento tenemos que estar entregados al Señor. ¿Por qué? Porque sabemos, hermano, bendito Dios, que fuera de la cobertura del Señor pues no somos nada. Tenemos que estar dentro, bendito Dios, del propósito divino de Dios. Sabe que ayer tuvimos, bendito Dios, una palabra hermosa. Bendito es el nombre del Señor. El Señor quiere pues que nosotros, nos habla cada día, ¿para qué? Para que nosotros estemos parados, bendito Dios, como todo un buen soldado. Bendito es el nombre de Dios, parado a la brecha. Poderoso es el nombre de Dios. ¿Por qué, hermano? Porque Él nos habla a través de la palabra. Como le decía, tuvimos una palabra hermosa. El Señor nos recuerda cada día que tenemos que estar en oración, en adoración, hermano, buscando cada día su rostro a través de la vigilia, a través del ayuno, hermano. ¿Para qué? Para que podamos santificar nuestro espíritu, nuestra carne, porque muchas veces esta carne no quiere, hermano, pero sabemos que el espíritu está anhelando, está deseoso que estemos ante la presencia de nuestro amado. Bendito es el nombre de Dios. Por eso cada día pues tenemos que glorificar el nombre del Señor. Bendito Dios, muchas veces pues lo sentimos tan indignos de estar delante de su presencia, pero yo le voy a decir en esta mañana, pídale perdón al Señor de cualquiera que sea su pecado, de cualquier que sea su situación. Bendito Dios, pídale perdón al Señor, porque muchas veces viene enfermedad a nuestras vidas porque tenemos el corazón, bendito Dios, tan lleno de tantas cosas que no son agradables al Señor. Comencemos a decirle en esta mañana: Señor, limpia mi corazón, limpia mis pensamientos, limpia mi mente. En esta hora te pido perdón, bendito es el nombre del Señor, porque sabemos que día a día pecamos, bendito Dios, con una mala mirada, con un mal gesto que muchas veces hacemos, pero el Señor quiere ayudarnos, quiere motivarnos, quiere levantarnos de donde estemos, bendito Dios, para que seamos ese pueblo especial, ese pueblo, bendito Dios, en sus manos, como dice la palabra, pues que somos ovejas de sus manos, bendito Dios. Por eso tenemos que cada día glorificar el nombre del Señor. Así yo le voy a invitar en esta hora hermosa, bendito Dios, donde quiera que usted se encuentre, hermano, amigo, bendito Dios, yo le voy a invitar que usted cierre sus ojos. Vamos a hacer una corta oración. Bendito es el Señor. Padre y buen Dios, tú que habitas en gloria, venimos delante de tu presencia, amado, dándote la gloria, dándote la honra a ti, amado, dándote el honor, Jehová Dios de los ejércitos. Gracias porque nos permite estar un nuevo día en esta radio emisora, Dios eterno. Gracias porque tú nos permites poder compartir tu palabra, poder, Señor, estar delante de ti, humillado, glorificándote y exaltando tu nombre, Señor amado. Gracias, Señor, porque tú eres un Dios de poder, un Dios de milagros, amado mío. Yo no sé, yo no conozco el corazón de cada uno de los oyentes, Padre, pero en el nombre de Jesús, amado mío, que se haga tu voluntad, Padre celestial. Gracias porque tú eres bueno, gracias porque tú eres digno, Señor, gracias porque tú eres real, Jehová Dios de los ejércitos. Te bendecimos, amado, en esta hora hermosa. Todo te lo ponemos en tus manos, declarando tu gloria, declarando, Señor, y estableciendo tu reino sobre nuestras vidas, amado mío. Gracias.
Gracias, Espíritu Santo. Tú eres bueno y maravilloso, mi Rey. Grande y poderoso eres, Señor de gloria. Gracias te damos, Señor, por cada una de las peticiones, Jehová, que ya son enviadas a este lugar, mi Rey. Gracias por las peticiones, Padre, que aún están en el corazón de mis hermanos, amado mío. Grande y poderoso eres, Espíritu Santo. Tú conoces, Padre de gloria, poderoso Dios. Y en esta hora hermosa declaramos, Padre, que tú eres el que toca el corazón, que tú eres el que toca las mentes, amado Dios. En el nombre de Jesús, mi amado, gracias te damos, Padre. Gracias te damos, Hijo, y gracias, Espíritu Santo. La honra y la gloria, Señor, sea para ti. Así vamos a quedar, hermanos. Bendito es el nombre del Señor, con una hermosa alabanza. Usted ahí en su hogar, deleítese y gócese. En el nombre de Jesús.

Poderoso, poderoso, aleluya. Mire qué hermosa alabanza. ¿A quién tenemos que darle la honra y la gloria? A nuestro Padre Celestial, porque Él nos ha dado la vida, hermano. Porque Él nos ha dado, bendito Dios, el aliento, el soplo de Jehová. En esta mañana, pues, bendito es el nombre del Señor. Le animamos, hermano, para que usted envíe sus peticiones. En el grupo, en la iglesia, perdón, tenemos un grupo de mujeres intercediendo por cada una de sus peticiones. Bendito es el nombre del Señor. Ahí hay un pueblo, hermano, que ora por cada una de esas peticiones para que el Señor pues sea respondiendo a nuestras vidas. Bendito es el nombre del Señor. Por eso usted tiene que cada día darle la gloria y la honra al Señor. Que cada milagro que usted recibe, hermano, sea agradecido con el Señor. ¿Sabe por qué, hermano? Porque hoy en día, pues, bendito es el Señor. Muchos, como decía la palabra, bendito Dios, que 10 leprosos fueron sanados. Mire qué hermoso. Y solo uno vino agradecido delante de la presencia del Señor. Por cada día digámosle al Señor: Señor, que cuando venga el milagro en mi vida, ayúdame a ser una persona agradecida. Ayúdame a ser una persona, bendito Dios, poderoso es el Señor, de no olvidarme, de no olvidarme de quién, bendito Dios, extendió esa mano, bendito Dios, cuando más necesitaba. Porque sabemos que el Señor, hermano, a veces no nos damos cuenta que el Señor está con sus brazos extendidos esperándole. ¿Para qué? Para darle un abrazo, para alientar su vida. Él está con esos brazos de amor y muchas veces no entendemos. Podemos decir: todos nos han abandonado, todos se han alejado de mí, bendito Dios. Pero yo le digo en esta mañana: Cristo Jesús está con esos brazos de amor. Aunque lo deje padre, aunque lo deje madre, bendito Dios, pero Él con todo lo recogerá, amado. ¿Por qué? Porque Él lo ama, porque Él quiere, bendito Dios, que usted reciba la salvación, una salvación tan hermosa que el Señor lo da, bendito Dios. Usted aquí no tiene que pagar, bendito Dios, dinero, aquí no tiene que pagar nada, hermano. Es una salvación gratuita que el Señor quiere darle. El Señor fue a pagar todo en esa cruz del Calvario para que usted y yo alcanzáramos la salvación. Por eso tenemos que estar agradecidos con el Rey de Gloria. Por eso tenemos que cada momento decirle al Señor: gracias, gracias por tu amor, gracias por tus maravillas, gracias por tu bondad sobre nuestras vidas. Y como le decía, bendito es el Señor, usted no se aparte, no se aleje de su presencia, hermano, porque sin su presencia nosotros no somos nada, no somos nada. ¿Sabe por qué? Porque el Señor nos da, hermano, esa cobertura, bendito Dios, que muchos la hemos perdido, muchos, bendito Dios, hemos perdido la cobertura porque nos hemos apartado del nuestro Creador. Pero yo le digo en esta mañana: sacúdase del polvo, sacúdase, bendito Dios, y comience a darle la gloria al Señor. Si usted dice: bendito Dios, yo me aparté, bendito Dios, y creo que el Señor no me va a volver a aceptar, yo le digo: el Señor los levanta, bendito Dios. Como le digo, bendito Dios, usted comience a decir: Padre, perdóname, perdóname, porque sé que he vuelto atrás, pero hoy yo me levanto, hoy yo vengo delante de tu presencia, hermano, porque sabemos que no es del que corre, sino es del que Dios tiene misericordia, y Dios ha tenido misericordia para con cada uno de nosotros. Así en esta mañana hermosa, pues, bendito

0: Estamos con nuestra hermana Angélica, que ella es la portadora de la palabra. Dios les bendiga.
1: En nombre del Señor, Dios les bendiga en esta hermosa mañana, amados hermanos. Le damos gracias al Señor por esta oportunidad, por este privilegio que nos ha permitido, que nos ha regalado el Padre de poder estar nuevamente en esta cabina de radio, libertando a los cautivos. Que el Señor me les bendiga a cada uno de ustedes que están conectados en esta hermosa mañana y los que van a ver este programa, que el Señor les bendiga grandemente. Les saluda a su hermana en Cristo, Angélica Gutiérrez, junto con nuestra hermana Ana Santos. En esta preciosa mañana les enviamos un saludo especial a cada uno de ustedes. Gloria sea al Señor, y así vamos a irnos a la palabra en esta preciosa mañana, en el libro de Romanos capítulo 8, versículo 28. Mire qué hermoso. Gloria sea al Señor, una palabra muy conocida, pero muy hermosa, una palabra poderosa, amado hermano, que cada día nos habla. El Espíritu Santo no se equivoca cuando habla nuestro corazón, y así vamos a leer la palabra del Señor, honrando al Padre, al Hijo y al Espíritu Santo, y su letra dice: mire qué hermoso el tópico, más que vencedores. Y sabemos que a los que aman a Dios, todas las cosas les ayudan a bien. Esto es, a los que conforme a su propósito son llamados. Mire qué hermoso versículo, amado hermano. Mire qué hermosa la palabra del Señor, como nos dice, más que vencedores. Usted y yo somos más que vencedores porque hemos vencido la lucha, la prueba. Hemos vencido, amado hermano, todo lo que ha venido a nuestra vida. Quizás usted muchas veces vengan pensamientos a su mente y a su corazón, mi amado hermano. Quizás el enemigo venga a traer pensamientos negativos, quizás en su mente y en su corazón estén esos pensamientos, amado hermano, que muchas veces no estamos haciendo nada, que lo que estamos haciendo delante del Señor no es agradable, que como decía la sierva, muchas veces nos sentimos tan indignos, amado hermano, de estar en la presencia del Señor porque cometemos un error, porque cometemos un pecado. Y muchas veces decimos: Señor, no creo que tú me puedas perdonar. Pero muchas veces miramos tan grande, amado hermano, el pecado, miramos tan grande el error, que en vez de poder ver, amado hermano, que el poder de Dios es tan grande, que nuestro error, que nuestro pecado, mire qué hermoso, sabemos que Dios ha demostrado su amor hacia cada uno de nosotros. Por eso dice la palabra: y sabemos que a los que aman a Dios, todas las cosas le ayudan a bien. El enemigo, amado hermano, siempre va a traer una y otra forma, siempre va a tratar de desenfocarnos del propósito de Dios. Cada uno de nosotros que escuchamos esta palabra cada mañana en este programa, es una palabra, amado hermano, que Dios prepara para cada uno de nosotros, esa palabra hermosa que cada día nos habla. Cada día el Espíritu Santo está hablando a nuestro corazón, está hablando a nuestras vidas. Él escrudiña cada corazón y Él sabe, amado hermano, cuál es la intención del Espíritu. Él conoce su pensamiento, conoce su corazón, y Él sabe cómo usted se presenta día con día delante de su presencia. Quizás usted se presenta cansado, mi amado hermano, se presenta agotado, y Él lo sabe. Por eso Él cada día nos llama a su presencia. Por eso Él cada día nos está llamando. Él cada día nos está atrayendo a su presencia. ¿Por qué? Porque a través de la enfermedad, amado hermano, es donde vamos a venir a los pies de Cristo. Es a través de la prueba, de la lucha que pasemos, es cuando nos vamos a acercar a Él. Porque como dice la palabra del Señor, si no es a través de eso, mi amado hermano, no nos vamos a acercar a Él. Pero mire qué hermoso versículo, como nos dice la palabra, que todo lo que pasa en nuestras vidas, todo, amado hermano, las luchas, las pruebas, la circunstancia difícil que estemos pasando, la enfermedad, todo lo que pasa en nuestras vidas, todo nos ayuda bien. Quizás el enemigo, amado hermano, va a traer muchas cosas. Quizás el enemigo, mire qué hermoso, va a tratar de desenfocarlo a usted, va a tratar de sacarlo de la presencia del Señor. Él va a tratar de mil maneras, amado hermano, de traer muchas cosas a su vida para que usted sea parte del Señor, para que usted sea parte de la presencia del Señor. Pero mire qué hermoso, una promesa hermosa que el Señor nos dice, que Él va a transformar todo lo malo en lo bueno, amado hermano, que aunque vengan las cosas a nuestra vida, Él lo va a ir acomodando todo conforme a su voluntad, conforme al propósito que Él tiene para cada uno de nosotros. nosotros. El enemigo, amado hermano, nos odia a cada uno de nosotros.

nosotros, porque Él dice la palabra que desde un inicio, amado hermano, dice que Él era un ángel hermoso, un ángel de luz, pero por lo que había en su corazón, Él fue desechado. Por lo que había en su corazón, mi amado hermano, y muchas veces cada uno de nosotros, por lo que hay en nuestro corazón, podemos perdernos. Por eso cada día el Señor está hablando a nuestras vidas. Cada día el Padre está trayendo palabra a cada uno de nosotros, que saquemos todo lo que hay en nuestro corazón. Porque el enemigo, amado hermano, no experimentó el amor. Dice la palabra del Señor que de tal manera, amado hermano, nosotros somos amados por Él. Somos amados por Dios. Él nos amó primero. Él entregó a su Hijo unigénito para que todo aquel que en Él cree no se pierda, mas tenga vida eterna. Entonces cada uno de nosotros tenemos esa vida eterna. Somos amados por Dios. Dios muestra su amor a través de su palabra. Él nos enseña ese amor tan grande, ese amor, amado hermano, tan incomparable, tan profundo que Él tiene para con cada uno de nosotros. El enemigo, amado hermano, es lo que quiere con cada uno de nosotros, es que nosotros nos apartemos de su presencia, porque van a venir muchas cosas a nuestra vida. Como decía Pablo, van a venir muchas cosas, vamos a tener que ser procesados, vamos a tener que ser pasados por muchas cosas, amado hermano, pero el propósito de Dios es tan fiel, tan grande sobre cada uno de nosotros, que vamos a poder vencer, dice la palabra, y vamos a ser más que vencedores, por medio de aquel que nos amó, por medio de aquel que ha demostrado su amor sobre cada uno de nosotros. Mire qué hermoso. Quizás muchas veces usted dice, amado hermano, pero a mí nadie me ama, pero dice la palabra que hay uno que nos ama con amor eterno, y ese se llama Cristo. Él nos ama, amado hermano, porque en el libro de San Juan 3:16 dice la palabra que de tal manera amó Dios al mundo que entregó a su Hijo unigénito, para que todo aquel que en Él cree no se pierda, amado hermano, sino que tenga vida eterna en Él, que pueda tener esa vida eterna, amado hermano. Mire qué hermoso. Por eso dice la palabra en el versículo 28, y sabemos que los que aman a Dios, todas las cosas le ayudan a bien. Esto es, a los que conforme a su propósito son llamados. Cada uno de nosotros somos llamados por Él, somos escogidos por Él. Él nos predestinó, nos llamó y nos hizo, amado hermano, conforme a su imagen de su Hijo, para que por Él, amado hermano, nosotros podamos ser salvos. Él a cada uno de nosotros nos escogió antes de la fundación del mundo, amado hermano. Dios ya sabía que usted y yo íbamos a nacer. Dios ya sabía que iba a haber un propósito en nuestras vidas, y ese propósito era de ser salvos en Él. Mire qué hermoso que la palabra del Señor cada día nos muestra, amado hermano, nos enseña que hay alguien que nos ama, que hay alguien que entregó su Hijo unigénito, que no lo escatimó, sino que lo entregó por cada uno de nosotros, por todos nosotros. Y Él quiere cada día bendecirnos. Él cada día quiere, amado hermano, darnos de sus bendiciones. Él cada día quiere que nos acerquemos a Él y que le amemos a Él con todo el corazón. Porque Él, amado hermano, nos dice a través de un versículo que el primer mandamiento, amado hermano, que el Señor le dio a los discípulos era: amarás al Señor tu Dios con todo tu corazón, con toda tu mente y con toda tu alma, con todo tu espíritu. Mire qué hermoso. El Señor, amado hermano, quiere ocupar el primer lugar en nuestras vidas. Él quiere ser el centro de nuestras vidas, que nosotros podamos amarle a Él. Hay una hermosa alabanza, amado hermano, que dice: amo tu presencia. ¿Cuántos amamos la presencia del Señor? ¿Cuánto nos deleitamos y nos gozamos en esa presencia hermosa? Podemos decirle al Señor: Padre, yo te amo, Señor, porque Él nos ama a cada uno de nosotros, no importando, amado hermano, lo que hayamos hecho, lo que hayamos cometido en el mundo, no importando lo que usted haya hecho delante del Señor. El Señor lo sigue amando. Cada día el Señor, amado hermano, nos sigue amando. Cada día que pasa en nuestras vidas, Él muestra su amor y su misericordia para con cada uno de nosotros. Mire qué hermoso, que aunque el enemigo haga lo que haga, amado hermano, lo que tenga a su alcance para hacernos, amado hermano, caer, el enemigo siempre va a buscar una y otra
manera de intentar hacernos caer, pero Dios va a estar con cada uno de nosotros para ayudarnos a vencer, amado hermano, para ayudarnos a vencer la lucha, la tribulación, la angustia, la persecución, lo que estemos pasando, lo que estemos atravesando, el Señor nos va a dar la victoria. Él es el que va a ir delante de cada uno de nosotros. Al final, haga lo que haga el enemigo, amado hermano, Él lo va a ir acomodando. Nuestro Padre Celestial lo va a ir acomodando, amado hermano, para bien. Mire qué hermoso. Qué hermoso, amado hermano, poder darse cuenta de que Dios nos ama tanto, que Dios entregó a su Hijo unigénito, porque la palabra nos dice, amado hermano, que no hay un amor tan grande, no hay mayor amor, amado hermano, que aquel que entregue su propia vida por un montón de pecadores. Él entregó su vida, amado hermano, en la cruz del Calvario, por cada uno de nosotros. Él lo entregó, amado hermano, lo hizo sin pensarlo. Él lo hizo, amado hermano, lo entregó, y quizás el enemigo muchas veces, amado hermano, se pregunte que por qué Dios nos ama tanto, por qué Dios, amado hermano, entregó su vida siendo alguien santo, amado hermano, siendo alguien perfecto, alguien puro delante del Padre. Mire qué hermoso, Él estaba en santidad. Mire qué hermoso, como dice la palabra, que Él no cometió ningún pecado. Él era un hombre limpio, recto, temeroso de Dios. Dice la palabra que era apartado de las cosas malas. Y mire qué hermoso, quizás el enemigo pueda preguntarse, amado hermano, ¿por qué Dios amó a una humanidad tan perfecta, a una humanidad, perdón, tan imperfecta, lleno de pecados, lleno de maldades en cada uno de esos corazones? Pero mire qué hermoso que Dios, amado hermano, no está viendo nuestro pecado. Dios no está viendo nuestro error. Quizás usted pudo haber cometido el pecado más grande, amado hermano, y el enemigo le haga pensar a usted que usted no tiene el perdón de Dios. Quizás usted, amado hermano, haya cometido el pecado tan grande, el error tan grande, pero no hay mayor, amado hermano, pecado que pueda cubrir. Mire qué hermoso nuestro Padre Celestial, porque Él, con su amor y su misericordia que Él tiene sobre nuestra vida, Él nos perdona, Él nos ama. Y como dice la palabra, cuando usted se presenta delante de Él, cuando usted cometió un pecado y viene ante los pies de Cristo, amado hermano, y le pide perdón con sinceridad de corazón, su pecado va a ser perdonado por Él, porque Él nos perdona, amado hermano. Él es amplio para perdonarnos, y el amor tan grande que Dios tiene sobre nuestras vidas, ese amor, amado hermano, cubre multitud de pecados. Mire qué hermoso. Qué hermoso, amado hermano, poder experimentar el amor de Dios sobre nuestras vidas. Porque cuando usted, amado hermano, quizás no ha recibido amor, quizás usted cuando no ha recibido amor, amado hermano, por su familia, por sus padres, quizás cuando usted no ha recibido ese amor, amado hermano, en el mundo, pero mire qué hermoso cuando usted viene a la presencia del Señor y usted empieza, amado hermano, a entregarle todo al Señor, a entregarle su vida a Él, a entregarle por completo su vida. El Señor, amado hermano, hace algo en nuestras vidas. Él empieza a abrazarnos, Él empieza, amado hermano, a derramar ese amor que Él tiene sobre cada uno de nosotros, porque mire qué hermoso, por medio del amor, amado hermano, nosotros somos salvos, por medio de ese amor tan grande, por ese amor tan perfecto, ese amor sincero, ese amor real que Dios tiene sobre cada uno de nosotros, nosotros somos salvos. Por eso démosle gracias al Señor cada día y aprendamos a amarle a Él sobre todas las cosas, amarle al Señor, amado hermano, sobre todo lo que pase en nuestras vidas, que podamos amarle, amado hermano, a Él como Él nos ama a cada uno de nosotros, porque si nosotros le amamos a Él, vamos a ver, amado hermano, la gloria de Dios, como dice la palabra, que todos los que aman a Dios, amado hermano, todas las cosas le van a ayudar a bien. Todos los que amamos a Dios, amado hermano, venga lo que venga a nuestra vida, todo nos va a ayudar a bien, sea bueno, sea malo, lo que estemos pasando, lo que estemos atravesando, mire qué hermoso, nos va a ayudar a bien, porque Dios, amado hermano, nos decidió amar a cada uno de nosotros. Él decidió entregar a su Hijo primogénito
primogénito, a su Hijo único, amado hermano, en la cruz del Calvario, por amor a usted y a mí. Él no, amado hermano, Él no lo pensó. Él lo hizo, y lo hizo, amado hermano, para que nosotros pudiéramos tener ese amor tan grande, ese amor sincero. El amor de Dios, amado hermano, es tan grande. El amor de Dios, mire qué hermoso, es tan perfecto, que en el libro de Juan, amado hermano, encontramos de que Él nos ama tan grande, en ese amor tan grande que Él tiene sobre cada uno de nosotros, que Él nos recoge con su misericordia, que Él nos recibe con esos brazos abiertos, que Él, amado hermano, no mira nuestro parecer, no mira, amado hermano, nuestros defectos, Él no mira nuestro error, sino que lo que Él está viendo es lo que puede hacer con cada uno de nosotros. Él lo que está viendo en cada uno de nosotros es esa vasija, amado hermano, que Él va a usar con su gran amor, con su poder, con su gloria, amado hermano, para derramar, para depositar su palabra en cada uno de nosotros. Mire qué hermoso. Dios nos ama, amado hermano. Dios lo ama tanto a usted que Él cada día, amado hermano, quiere que usted se levante porque Él quiere usarlo. Él quiere derramar su gloria sobre su vida. Dios quiere que usted se levante, que usted pueda entender, mi amado hermano, que hay alguien que lo ama, que hay alguien que entregó su vida por usted, que derramó su sangre preciosa, que derramó, amado hermano, hasta la última gota de sangre para limpiar sus pecados. Y Dios quiere que nosotros nos acerquemos a Él, que podamos darnos cuenta de que Él nos ama, amado hermano, y que Él quiere hacer lo mejor en cada uno de nosotros, que Él quiere que nos acerquemos, que ya nosotros no sigamos, amado hermano, en las mismas cosas, amado hermano, que solamente nos van a llevar a la destrucción, que podamos entender que Cristo está a las puertas, que Él viene por su iglesia, por una iglesia santificada, por una iglesia santificada, lavada a través de su sangre preciosa. Él quiere, amado hermano, que usted y yo nos levantemos y que podamos ser más que vencedores. Que venga lo que venga a nuestras vidas, podamos vencer con la ayuda del Señor. Que venga lo que venga, amado hermano, a cada uno de nosotros, podamos seguir adelante, que podamos seguir perseverando, podamos cada día, amado hermano, y que nada, nada ni nadie, amado hermano, nada nos separe de la presencia del Señor. Que nada nos pueda separar, amado hermano, del amor de Cristo, porque más adelante, amado hermano, podemos ver una lista donde el Señor nos dice que quién nos separará del amor de Cristo, qué es lo que lo está separando a usted. Mire qué hermoso, medite en esta hermosa mañana y dígale al Señor: Padre, no permitas que nada ni nadie, Señor, ni la prueba ni la lucha que estoy pasando, Señor, me separe de tu amor, de ese amor tan grande, de ese amor tan incomparable, tan inexplicable, amado hermano, porque el amor de Dios no se puede comparar. No nos podemos explicar de una manera tan grande, una manera tan hermosa, que Dios nos ama a cada uno de nosotros. Así que cada día le motivo a usted, mi amado hermano, que cada día nos escuche en este programa. Levántese, Cristo le ama con un amor eterno. Levántese, usted ha sido formado, ha sido creado para la gloria y la honra del Señor. Dios, amado hermano, lo ha predestinado a usted con un propósito grande, con un propósito para que usted sea salvo, para que usted, mi amado hermano, pueda buscarle mientras él pueda ser hallado. El Señor lo ha escogido a usted para grandes cosas. Dios, a usted, amado hermano, que nos escucha en esta mañana, lo ha escogido, lo ha llamado con un llamamiento santo. Y Él no quiere que usted se pierda. Él no quiere, mi amado hermano, que usted se vaya a ese lugar de tormento. Por eso Él cada día muestra su amor para con cada uno de nosotros. Porque por más, amado hermano, que usted se aleje, si usted se aleja de la presencia del Señor, pero si usted decide regresar a la casa de Dios, amado hermano, Él lo va a recibir con los brazos abiertos. Así que en esta hermosa mañana le motivo cada día que usted se levante. Usted que nos escucha,
Usted que nos sintoniza cada mañana en este programa, levántese, mi amado hermano. Dios tiene un propósito sobre su vida. Dios cada día quiere derramar ese aceite fresco sobre su vida. Él quiere ungirnos cada día, amado hermano, con ese aceite fresco. Él cada día quiere derramar su gloria, quiere derramar su presencia sobre su vida. Así que en esta hermosa mañana, que el Señor me les bendiga, amado hermano. Esta es la corta meditación que les traía en esta preciosa mañana. Levantémonos cada día y démonos cuenta cada día, amado hermano, que Dios nos sigue amando, que Dios nos ama y que Dios nos ha dado esa promesa que somos más que vencedores. Usted y yo, amado hermano, no nos detengamos por lo que venga a nuestra vida, sigamos adelante, sigamos cada día buscando la presencia del Señor, que aunque venga lo que venga a nuestra vida, amado hermano, siempre vamos a ser fortalecidos en Él, que aunque estemos pasando por el peor momento de nuestras vidas, Él nos dará la victoria, amado hermano. Al final, todo va a venir a nuestras vidas, todo lo que el Señor tiene preparado para cada uno de nosotros, amado hermano, la victoria viene sobre cada uno de nosotros. Así que cada día sigamos adelante, sigamos cada día avanzando. Cada día, amado hermano, buscándole a Él, buscándole con todo nuestro corazón, con sinceridad de corazón, que cada día podamos amarle, amado hermano, que sobre todas las cosas podamos ponerle a Él en primer lugar. Así que en esta hermosa mañana, que el Señor me les bendiga, y así vamos a orar en esta preciosa mañana, mi amado hermano, ahí donde usted se encuentra, ahí donde usted está. Usted cierre sus ojos, incline su rostro y clámele al Señor. Si usted tiene una petición en su corazón, amado hermano, y usted no la ha enviado a la radio, ahí usted clámele al Señor, intercédale al Señor y presente su petición delante de Él. Mire qué hermoso, así en esta mañana vamos a orar, amado hermano, y lo vamos a hacer honrando al Padre, al Hijo y al Espíritu Santo. Padre, gracias, Señor, por esta hermosa mañana que nos permitió de poder estar en esta preciosa mañana, Señor, predicando su palabra, trayendo, Señor, esa palabra, Padre, a esta cabina de radio, mi Rey, libertando a los cautivos. Señor, le damos la alabanza y la adoración en esta mañana hermosa, Padre. Gracias, amado Rey, por cada uno de los que estuvieron conectados, Padre. Yo bendigo sus vidas, Señor, ahí donde se encuentra cada una de estas mujeres, Señor, estos varones, Padre, que se conectan, Padre, ahí donde ellos están, Señor, que sea usted fortaleciendo, que sea usted dándoles fuerza y fortaleza cada día para seguir adelante. Padre, gracias, Señor, por su amor tan grande que usted tiene sobre cada uno de nosotros. Gracias, Padre, por ese amor tan grande, Señor, que usted tiene sobre nuestras vidas, amado Rey. En esta preciosa mañana nos presentamos delante de ti, Señor, entregando, Padre, nuestro corazón, Padre, su presencia, entregando, Señor, todo en sus manos, Padre. Padre, venimos delante de ti, Señor. Padre amado, dándole gracias por todo lo que usted ha hecho en nuestras vidas, Señor, por lo que seguirá haciendo, Padre, en su pueblo, en cada una de estas almas, Señor. Sabemos, Padre, que usted se está glorificando, que usted se está moviendo, Señor, en una manera sobrenatural, Padre. Que sea usted cada día, Señor amado, dándonos la fuerza y la fortaleza para seguir adelante, Señor. Tú conoces cómo se presenta cada corazón, tú conoces, Padre, y escudriñas la mente y el corazón de cada uno de nosotros, Padre. Delante de ti, Señor, no hay nada oculto que no sea manifestado, Padre, a su gloria. Señor amado, usted conoce lo profundo de cada corazón. Usted sabe cuál es el anhelo, cuál es el deseo de cada corazón, Padre. Usted sabe, Señor amado, cómo se presentan cada uno de mis hermanos. Solo usted sabe, Señor, si se sienten cansados, se sienten agotados, se sienten desanimados, se sienten, Señor, que ya no pueden más, Padre. Pero ahí donde ellos se encuentran, bendito Dios, ahí donde ellos están, Padre, cual momento que estén pasando, amado Rey, cual sea el momento que estén atravesando,
atravesando, Padre, ahí donde ellos están, bendito Dios, vengo clamando por sus vidas, vengo intercediendo por sus vidas, Padre, declarando esa palabra de aliento para cada uno de ellos, Señor, declarando, Padre, esa fuerza y esa fortaleza, Señor, como la del búfalo, Padre, que ahí donde ellos se encuentran, Señor, en medio de su debilidad, en medio de las pruebas, Señor, usted pueda fortalecerlos, Padre, pueda, Señor, cada día ayudarles a seguir adelante, a seguir perseverando, Señor, que cada día, Padre, sea usted animando nuestras vidas, que día con día, Padre, podamos, Señor, seguir avanzando, seguir adelante, mi Rey, que como decía su palabra en esta hermosa mañana, que sabemos, Señor, que todo lo que pasa a nuestra vida, todo lo que viene a nuestras vidas, sea bueno, sea malo, Señor, todo nos ayuda para bien, Padre, que podamos cada día ser fortalecidos,

Venga lo que venga a nuestras vidas, Señor, porque la victoria, Padre, es grande sobre cada uno de nosotros. Aunque el enemigo se levante, Señor, como se levante, Padre, tú levantarás banderas alrededor de tu siervo. Que el ángel de Jehová, Señor, es el que acampa alrededor de nuestras vidas, Señor. En esta preciosa mañana, Padre, yo te vengo poniendo la vida de cada una de estas personas, Señor, en tus manos, Padre. Que sea usted ministrando sus vidas, que sea usted cada día ungiéndolo, Señor, desde la coronilla de su cabeza hasta la planta de sus pies. Amado Dios, en esta mañana presentamos, Señor, cada una de esas peticiones, Padre, que estén en cada corazón. Señor, usted conoce por lo cual, Padre, cual sea el anhelo, cual sea el deseo de cada corazón, usted lo conoce, Padre. Usted conoce, Señor, cuál es la petición de cada corazón. Usted sabe, Padre, por lo que ha estado clamando su pueblo, Señor, por lo que ha estado intercediendo, Padre, cada una de estas mujeres y esos varones, Señor. Usted sabe cuál es el anhelo, cuál es el deseo que hay en cada corazón, lo presentamos delante de ti. Señor, yo vengo clamando, Señor, por aquella joven, Padre, que está anhelando, que está deseando en su corazón, Señor, poder salir embarazada, Padre. Señor, usted sabe, Señor, cuál es el anhelo, Señor, y el deseo que hay en su corazón de poder quedar embarazada, Señor. Que ahí donde ella está, Padre, sea usted, Señor, dándole la fuerza cada día para seguir adelante. Padre, que sea usted, Señor amado, Dios de la gloria, dándole paciencia.

que tú puedes, Señor amado, cumplir el anhelo y el deseo que hay en su corazón. Usted conoce, Señor, sus pensamientos. Usted conoce su corazón, Padre. Le pido, Señor, en esta hermosa mañana, que si está dentro de su voluntad, Señor amado, que sea usted haciendo su obra, Señor, en ella, que donde ella se encuentra, Padre, que sea usted ungiendo su vientre, que sea usted, Señor amado, ungiendo ese vientre, Señor, con ese aceite, Padre de lo alto, ahí donde ella se encuentra, que su vientre pueda ser ungido, Señor, conforme a su voluntad y conforme a su tiempo, Señor, declaramos, Padre, esa respuesta, Señor, sobre su vida. Padre, que sea usted, Señor, abriendo su matriz para que pueda concebir, Padre, si de dentro de sus planes está, Señor, que se haga su voluntad sobre su vida, bendito Dios. Padre, gracias, Señor amado, por la vida de esta joven. Gracias, Padre, porque usted, Señor amado, es el que la ha llevado, Señor, a su presencia, porque usted tiene, Señor amado, un propósito sobre su vida. Vengo clamando por toda su familia, ahí donde se encuentra la familia Álvarez, Señor, esté en tus manos, Padre. Levanta esta familia, Señor. Levanta, Padre, esta familia, Padre, Dios de la gloria. Y donde se encuentran, declaramos salvación sobre sus vidas. Declaramos esa fuerza y esa fortaleza, Padre. Levanta estas mujeres. Dales la fuerza y la fortaleza que necesitan, Señor, para seguir adelante, para seguir perseverando cada día en sus caminos, Señor. Gracias, Padre, que cada día sea usted llenando, Señor, el vacío de sus corazones, que sea usted cada día fortaleciéndolas, Padre, en todo tiempo, en todo momento, Señor. Gracias por sus vidas, Señor, ahí donde se encuentran, Padre, ellas están en tus manos, Señor. Gracias, bendito Dios, por cada una de esas almas, bendito Rey, que cada día usted está llevando a su presencia. Gracias, Padre, por la vida, Señor, de nuestra hermana María Pérez, Padre. Ahí donde se encuentra tu sierva, Señor, que sea usted fortaleciéndola, Padre. Gracias por su familia, Señor. Gracias, Padre, que sea usted dándole fuerza cada día, Señor, para levantarse. Ahí donde se encuentra, bendito Dios, ministre su corazón en esta hermosa mañana, Padre. Que sea usted levantándola día con día, Señor. Entregamos, Padre, su vida en sus manos, Señor. Que cada día, Padre, ya puede enamorarse más de ti, Señor. Que sea usted, Padre, fortaleciéndola en los momentos de debilidad, en los momentos de prueba, amado, ahí donde ella está, Señor, que sea usted ungiéndola desde la coronilla de su cabeza hasta la planta de sus pies, ahí donde se encuentra, bendito Dios, tu siervo, Padre, ahí donde está nuestro hermano George, Señor, él está en tus manos, Señor, que sea usted dándole la fuerza y la fortaleza que necesita para seguir adelante.

Señor, que su cobertura lo guarde, Padre. Que sea usted guiando sus pasos cada día, Señor. Guardando su salida y su entrada. Ahí donde están sus hermanos. Ahí donde está su madre, su padre, Señor, y su hija. Están en tus manos, Señor. Su familia, Padre, que sea usted cubriéndolos, guardándolos, Señor. En el nombre poderoso de Jesús. En esta mañana, Padre, venimos clamando, Señor, por cada una de estas personas, Padre.

0: Padre, con su sangre preciosa, con su sangre poderosa, Señor amado, en esta mañana venimos orando por la vida, Señor, de nuestra hermana Johanna Cáceres, Señor. Ella pide oración por su hijo, Padre, que está enfermo. Que sea usted, Señor, Dios de la gloria, ahí donde se encuentra Gael, Señor. Que sea usted extendiendo su mano de poder, su mano poderosa sobre la vida de este bebé, Señor, ahí donde él se encuentra, ahí donde él está, Padre. Que sea usted, Señor, haciendo, Señor, un milagro en su vida, haciendo, Padre amado, la obra, Señor, en su vida, Señor, ahí donde está su cuerpo, Padre, que sea usted, bendito Dios, trayendo sanidad y medicina, Señor, a ese cuerpo. Señor, usted lo formó, usted lo creó, Señor, y usted formó, Padre, sus pulmones, usted formó, Señor, cada uno, Padre, de sus órganos, amado Rey, usted lo formó, ahí donde él se encuentra, ahí donde él se encuentra, Padre, en este momento declaramos tu sangre preciosa sobre su vida, bendito Dios, y declaramos, Padre, que usted, Señor, es el que hace la obra, que usted es el que se glorifica, mi Rey, en una manera sobrenatural, Padre, declaramos ese milagro sobre ella, Señor, sobre su bebé, Padre, en el nombre poderoso de Jesús. En esta mañana venimos orando y clamando, Señor, por cada una de esas almas que se encuentran enfermas, que se encuentran, Señor amado, que se encuentran que ya no pueden más, Señor, que se encuentran sin fuerzas. Que sea usted, Padre, alientando sus pasos cada día, trayendo sanidad a esos cuerpos enfermos, trayendo, Señor amado, esa medicina, Señor, que necesitan, Padre, esos cuerpos que están infectados, esos cuerpos que están ahí, Señor, en esos hospitales, Padre, que sea usted poniendo la medicina, Señor, en cada uno de ellos, Señor amado. En el nombre de Jesús declaramos sanidad, Señor. Declaramos, Padre Santo, ese milagro sobre cada uno, bendito Dios. Amado Rey, en esta mañana, bendito Dios, te damos la alabanza y la adoración. Le damos la gloria y la honra, Padre. Gracias, Señor, por habernos permitido estar en este lugar, Señor. Que sea usted llevándonos con bien a nuestros hogares. Que sea usted cada día guiando nuestros pasos, guiando nuestras vidas, Señor. Bendecimos este programa, Padre, que es de mucha bendición para muchas almas que lo escuchan, Señor, que lo sintonizan cada mañana. Señor, gracias, Señor, por esta palabra que cada día usted trae a nuestras vidas, por esta palabra, Señor, que como dice, Padre, que usted cada día, Señor, quiere que su palabra corra, Señor, se glorifique, que su palabra fluya sobre cada corazón, sobre cada una de esas almas, Señor, y pueda tocar lo profundo de cada corazón. Padre, gracias, Señor. Gracias le damos, amado Rey, en esta preciosa mañana. Que sea usted fortaleciendo cada una de las guerreras, Señor, que están en ayuno, Padre. Que sea usted fortaleciéndolas, Padre, día con día, dándoles la fuerza y la fortaleza que necesitan, Señor. Así en esta hermosa mañana, Padre, le damos gracias, Padre, gracias, Hijo, y gracias, Espíritu Santo. Amén. Poderoso es el nombre del Señor, así en esta preciosa mañana. Mis amados hermanos, Dios me les bendiga. Hemos llegado hasta el final de este programa. Bendito sea el nombre del Señor. Hasta el día de mañana, si el Señor lo permite, estaremos en este lugar nuevamente, glorificando y alabando el nombre del Señor. Y así se despide su hermana en Cristo, Angélica Gutiérrez, junto con su hermana Ana Santos. Que el Señor les bendiga.
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0: Es la hora, las 10 de la mañana y 32 minutos.
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0: Aleluya. Hay fiesta en la casa del Señor. ¿Cuántos dicen amén?
1: Es la hora, las 11 de la mañana, y un minuto.

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0: Sabes, amigo, esta canción la escribí para ti. Para ti que estás falta de amor en el corazón. A hoy te presento.
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0: Esta canción lo dice todo. Si yo te dejo, sin ti me muero, Señor Jesús. Apláudale fuerte a Él.
1: Noventa y 9.3.

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0: Digno eres tú, Señor.
1: Es la hora, las 12 del mediodía y 33 minutos.

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0: Es la hora, la una de la tarde y un minuto.
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0: Es la hora, la 1:16 p.m.
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0: Dios bendiga a todos esta noche. Bendiciones, hermanos. Es una bendición para nosotros compartir con ustedes de lo que a nosotros también el Señor nos ha regalado. Quiero decirles que pues nos sentimos contentos de estar acá en este bonito lugar.
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0: Compartir con ustedes, juntamente con mis hermanos, pues lo que Dios a nosotros nos ha dado el privilegio de alabarle y bendecir su nombre. Pues nos ha regalado 4 producciones el Señor, que ya tenemos grabadas. Y nuestra música, pues quizás es muy distinta a la que tal vez usted ha acostumbrado a escuchar. Nuestra música viene del género grupero y queremos decirle que pues lo hacemos todo con el corazón para la gloria del Señor. Humildemente cantamos para la gloria del Señor y queremos pues que vayan conociendo nuestra música y que la escuchen pues. Nosotros cantamos de esta manera, así. Oiga usted. Vamos a ver. Use sus manos.

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2: Es la hora, 1:00 p.m. y 30 minutos.

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0: Quizá a veces la gente dice, ese hermano solo pelando los dientes camina. La felicidad que hay dentro de nosotros, hermano, a veces no podemos ocultarla. Cuando nosotros reconocemos de dónde Dios nos ha traído, no podemos ocultarla. Por eso, hermano, pasamos agradecidos con
1: el
0: Señor.
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0: Yo recuerdo quién era antes y quién soy ahora. Acepté al Señor cuando tenía 17 años. No me arrepiento de haberlo hecho. He pasado momentos difíciles en mi vida. Bien difíciles, que no cualquiera los ha pasado. Pero después sí, pues se los cuento. Muchachos, hay más música. ¿Alguien está agradecido con el Señor? ¿Cuántos dan un grito de júbilo?

0: Bendito el nombre del Señor. Solo el que no sirve a Dios, hermano, no sabe lo que se
1: es. Es la hora, las 2 de la tarde y 4 minutos.

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Dios te bendiga. Soy tu hermano Figueroa, el Halcón de Guerrero. Espero que esta producción sea de mucha, pero mucha bendición para tu vida. Dios le bendiga, gente bonita, gente hermosa. Gracias por el apoyo que me han dado. Dios le bendiga a mi tierra hermosa, Huizuco de los Figueroas. Dios te bendiga, mi lindo estado, el estado de Guerrero. Doy gracias a Dios y a mi Señor Jesucristo por todo, todo lo que han hecho. Lo que ha hecho mi padre a través de este ministerio, que me ha confiado y ha puesto en mis manos. Gracias a todos los pastores que han abierto sus puertas de sus iglesias para llevar este ministerio. Gracias. Dios te bendiga, Canadá. Dios te bendiga, Estados Unidos. A mi México querido. A Guatemala, El Salvador, Honduras, Nicaragua, Costa Rica, Panamá, Colombia, Venezuela, todo Centro y Sudamérica. Que Dios te bendiga. Soy tu hermano Figueroa. Gracias. Gracias por haberme recibido. Dios le bendiga. Gracias. Gracias. Dios le bendiga. Dios

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1: Es la hora, las 3 de la tarde y un minuto.
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Es la hora, las 3 de la tarde y 31 minutos.

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0: el soberano del universo. Tú eres el Dios que nos llenas con tu poder, que nos llenas con tu presencia, que nos llenas con tu espíritu. Aleluya. Oh, sí, Señor. Oh, sí, Señor.
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Nuestro corazón está dispuesto a ser llenado. Y al concluir, Señor, este siglo XX, y estamos, Señor, a punto de comenzar el XXI, necesitamos la unción que proviene del cielo, Señor. Necesitamos el Espíritu Santo y el fuego de Dios.

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0: Quisiera dedicar este canto a mi esposa y a mis hijos, mi familia, por todo lo que han pasado y todo lo que han aguantado en mi ministerio. Y también a mis amigos que me escuchan cuando estén tristes, escuchen esta canción.
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0: Es la hora, las 4 de la tarde y 2 minutos.
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3: Ni como un caballo, ni como un gallo pelón. Siempre se me presentó como lo que él es, no lo que era, lo que todavía sigue siendo, un querubín. Con la única diferencia que es un querubín destronado. Pero cuando Satanás pecó, lo que perdió, lo mismo que perdimos nosotros. Cuando el hombre pecó, perdió la imagen de santidad de Dios y el privilegio de estar en el huerto del Edén. Y cuando el diablo pecó contra Dios, perdió el privilegio que él tenía, el segundo mando en el cielo, y era el director de la orquesta celestial. Así que los músicos, cuidado con el rock cristiano y el rap cristiano, que la palabra de Dios no se puede ligar con música mundana. Amados hermanos, así lo vi yo, un hombre blanco, rubio, de ojos azules, 7 pies de estatura, de un andar suave y de un hablar delicado. Como lo describe el profeta Isaías en el capítulo 14, versículos 12 y 13, y como lo describe el profeta Ezequiel en el capítulo 28, versículos del 13 al 19. Y ahí comenzó mi aprendizaje. A los 9 años comencé a ser posesionado por los llamados espíritus. A esa edad tan temprana comencé yo a sentir en este cuerpo lo que es ser posesionado por un espíritu, por un demonio. A los 25 años de edad ya yo era un maestro de las ciencias ocultas, conocedor de lo que es el espiritismo, conocedor de lo que es ser Rosacruz. Yo era de los que me salía por el ombligo también. Conocedor de lo que son los masones, satánicos disfrazados de una sociedad cívica. Y yo tuve el grado 33 en la masonería. Si usted es masón, arrepiéntase, que si no va para el infierno. Conocedor de lo que es el vudú haitiano, conocedor de lo que es el palo mayombe, de lo que es la religión yoruba, de lo que es el ñáñigo. Amado, aprendí los 7 pasos del infierno, los 7 caminos del infierno. Como dice la Biblia, hay caminos que al hombre le parecen caminos de vida y al final son caminos de muerte. Amados hermanos, no dar tiempo para yo ponerle a explicar tantas cosas, pero así crecí. A la edad de 16 años, cuando fui a la escuela superior y comencé a ver la jovencita con la cinturita bien apretadita, empezaron a gustarme. Y empecé a ver las cosas que no estaba acostumbrado a ver allá en el monte, porque bajaba a la ciudad a estudiar. Y amados, hablé con mi madre, porque ya yo no quería continuar en aquella vida que yo llevaba. Pastor, yo quise salirme, pero mi madre me dijo: te cuesta la vida, tú tienes un pacto hecho con sangre y no lo puedes romper. Bueno, como no lo puedo romper, no puedo desligarme. Mi padre siempre me decía: cuando no puedas contra alguien, pues únete a él. Yo dije: bueno, pues si voy a ser un sacerdote de Satanás, si voy a ser un brujo, lo mejor que puedo hacer es ser de los buenos, de los mejores. Porque mientras mejor brujo usted sea, pues más dinero usted gana, ¿verdad? Y entonces, pues, ahí fue donde yo tomé la decisión de profundizarme en conocer a quién yo le estaba sirviendo. Y ahí, amados, fue que aprendí cosas profundas, ¿verdad? Cuando me convertí al Evangelio, cuando me convertí a Jesucristo, pues lo más normal, amado, era que en mí hubiera el mismo sentir. Si le voy a hacer a servir a Cristo, si voy a ser un siervo de Cristo, pues lo más natural es que yo conozca de cerca a quien yo le estoy sirviendo, ¿verdad? Para así poder tener una relación de tú a tú y yo pueda tener una confianza, una fe en el Dios que yo sirvo. Entonces, amados, pues, por eso me he dado la tarea de escudriñar la palabra. Ya yo la he leído 6 veces en 9 años, desde Génesis hasta Apocalipsis, aparte de los 4 años que la estudié. Y todavía, amados, no estoy conforme. Y sigo buscando, porque es una fuente inagotable. Y mientras más yo me profundizo en el pozo de agua de vida que dijo Cristo que Él es, dijo: yo soy la fuente de agua de vida eterna. Y mientras más yo me profundizo allá abajo, más rica se pone el agua, más fresca es más sabrosa, pastor. Óigame. Qué bueno, qué delicioso es deleitarse ante la presencia del Dios vivo. Qué bueno es, amados, sentarse sobre las alas del Espíritu Santo. Qué hermoso es, amado, usted poderse recostar del pecho del Maestro. Qué rico, amado, es inhalar, amados, el aroma que brota del lirio de los valles. Pero más sabroso es, pastor, inhalar, amados, esa esencia que derrama la rosa de Sarón. Yo no soy usted, amado, pero es que yo estoy enamorado. ¿Cuántos aquí están enamorados? Yo estoy enamorado de mi novio. Y dirá un pecador por ahí: pues mira, es afeminado, tiene novio. Pero yo estoy enamorado de mi novio. Mi novio es lindo, es rubio. Tiene un cuello como la torre de marfil. Unos ojos de fuego. Aleluya. Vivo enamorado de mi Cristo. Amados, pero cuando tenía 17 años de edad, llegó a la comunidad que yo habitaba una misionera, que dicho sea de paso, amados, le voy a pedir que esta noche, cuando usted doble las rodillas, ore por mi amada suegra, hermana Gloria Irizarri Morales, la cual, pues, Ayer me llamó mi esposa, que la tenían en intensivo en un hospital en Nueva York. Yo levanté un clamor ayer, amados, y mi confianza es que Dios la va a levantar de allí. Esta misionera llegó con 4 hijas señoritas, 2 niños más pequeños, su esposo que ya partió con el Señor, predicando este evangelio. Estoy hablando para allá, para el año 1950. No es que yo esté viejo, que han pasado muchos años de allá para acá, ¿saben? Y alquilaron una casita de madera techada de zinc para dar los cultos. Y empezaron con este bochinche, con este revolú de gloria a Dios, aleluya. Y yo era el presidente del templo espiritista, que estaba allí cerca. Y aquello me molestó a mí. Dijo, ¿qué es esto? ¿Cómo está este va a venir con este desorden aquí, con este bochinche? Se tienen que largar de aquí. O se van a las buenas o se van a las malas. Pero de aquí yo lo saco. Y fui y conversé con Satanás y me dice, entra a la pedrada. Y yo me fui una tarde e hice un montón de piedra. Y de temprano estaba esperando que llegara los aleluya. Que entonces los cultos lo comenzaban a las 6 de la tarde, porque como no había luz eléctrica, se alumbraban con lámparas de aceite. O hachos. Amados, sí. Comenzaron aquel culto y jamás se me podrá olvidar, amado hermano, aquel corito que estaban cantando. Y empezaron a cantar ese corito que dice, manda fuego, Señor, manda fuego, Señor, y avívanos con tu poder. Y así, fuego del cielo, ¿quieren? Pues aquí va el primer peñón. ¡Fua! Y cuando cae arriba del tejado, sale un hermano y dice, ¡aleluya! Y ah, pues le gustó. Le gustó, alabaron a Dios. Pues aquí va el otro. Y sale una hermana, ¡gloria a Dios! Y yo dije, ¿y con qué le quito yo el gozo? Todo, aleluya. Pastor, ¿quién le quita el gozo un aleluya? ¿Ah? Ah, hermano, ¿quién le quita el gozo un aleluya? A un aleluyita se lo quita cualquiera. Sí, de que el pastor no le dé parte en la iglesia, se le quita el gozo. De que un hermano danzando en la carne le pise un callo. Pero un verdadero aleluya. Pablo dijo que ni lo alto, ni lo bajo, ni ángeles, ni principado, ni el presente, ni el porvenir, ni hambre, ni desnudez, nada lo puede apartar del amor de Cristo. Y yo me fui derrotado para la casa. Y llego y me meto al cuarto del diablo y lo llamo y le digo, ven acá, chico. Tú me dijiste a mí que le entré a la pedrada. Y yo le entré a la pedrada. Y lo que empezaron a decir fue, gloria a Dios, aleluya. Y me dice, mira, vete a la orilla del río. Y allí hay una cepa de caña brava, que usted mejor la conoce por bambú. Me dice, y en esa pieza de caña donde tú estabas tirando las piedras, abajo en el valle, hay una cepa de pica pica que está en su flor. Y yo me fui, amado, y corté un pedazo de caña brava de 14 pulgadas de largo por una pulgada de espesor, y me fui allá a la cepa de pica pica que estaba, hermano, que yo tenía que velar que el viento no soplara por ahí, porque uno tocaba el bejuco y se caía la vaina. Y llegué armado con una cuchillita que yo tenía de mondar naranja. Llegué y empecé a raspar y a llenar. Óigame, ese cartucho de dinamita. Y lo llené. Le puse un papel de bolsa y me lo eché al bolsillo. Y a las 5 de la tarde, pastor, estaba yo frente del templo, de la casita de los aleluya. Esta noche vamos a ver si es verdad que esta gente van a decir gloria a Dios, aleluya. Esta noche estos locos, aleluya, van a saber dónde el grillo tiene la manteca. Oiga, mi hermano, y esperé, como a las 7:15, amado, se derrama el poder del Espíritu Santo y comienzan aquellas muchachas, aquellas hermanas a danzar, y los aleluyas de antes no son como las aleluyas de ahora, ¿sabe? Déjeme mirar las aleluyas de aquí. Las aleluyas de antes, hermano.
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0: Es la hora, las 4 de la tarde y 18 minutos.
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Aplaudele fuerte a Cristo.

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3: Si hay alguien que esté esperando algo, venga aquí al frente rápido, venga, venga. Rápido, todos los que están esperando algo grande. Si hay alguien que está esperando algo grande, venga rápido. Vamos a declararlo, ¿están listos? ¿Están listos? Hay un periódico que se está escribiendo para ti.
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Es la hora, las 4 de la tarde y 32 minutos.

0: Es la hora, las 4 de la tarde y 45 minutos.
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La Biblia dice: Dios ama al dador alegre. Segunda carta a los Corintios, capítulo 9, verso 7. 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

Dígale, Señor, aquí estoy. Mi corazón está palpitando por ti, Señor. Necesito de ti cada día más, Señor. Te adoro con mi vida, Señor.

0: Dios habla de muchas maneras y a través de diferentes circunstancias. 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